0: 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No, ya, de mi vida, yo ni fui tan ahí. 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